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1: Una con 32 minutos de la tarde, exactos, estamos de vuelta. Por acá teníamos unos saluditos de Mariposa de Barrio. Y le subo al Enrique los aplausos para que no me oigan.
2: Hola, hermosa Bere.
1: Hola.
2: Fin de semana, hermosa, bendiciones.
1: Aquí tu amiga
2: Mariposa de Barrio. Ay, muchas felicidades para todos los niños del mundo mundial en su día de ayer. Claro, y especialmente para mis nietos bellos, hermosos, que los amo, mi vida hermosa. Ay, no, bendiciones. Les mando besos y todas mis vibras. Y aquí, de pasadita, pues para que me apuntes en el pastel exacto,
1: bueno,
2: hermosa,
1: ¿eh? Okay.
2: Porque el martes es mi cumpleaños. Es la gran señora Mariposa de Barrios. Cumpleaños.
1: La gran señora.
2: Mayo, hermosa. Besos, bendiciones. Voy a extrañar las mañanitas de mi pulque hermoso.
1: Oh.
2: Espero me las mande desde allá, mi vida. Te amo, precioso. Bendiciones, chula.
1: Bendiciones. Muchas gracias, Mariposa del Barrio. El día 5 de mayo, ¿qué cae? ¿Lunes? Lunes, a ver. Ah, martes. Ay, bueno, vamos a apuntarla ya de una vez para el pastel exacto, claro que sí. Y si tú también quieres apuntarte para el pastel exacto del mes de mayo, cumpleañeros de mayo, apúntense conmigo mandándome los siguientes datos: el nombre de quien cumple años, la fecha en la que cumples años y un número y nombre de contacto de quien está inscribiendo a quien. Va al 646-128-4601. Por acá nos dicen, buenas, Berenaicita. Bendiciones y excelente programa. Muchas gracias. Un saludote y buenas vibras para ti también. Oye, ahora sí, vamos con la pregunta preguntosa, aprovechando pues el día de hoy, que es el día del trabajo. A ver, les quiero preguntar exactas. ¿Qué es lo que aprendiste de tu primera chamba? Uno siempre aprende cosas, ¿no? A la mala o a la buena, uno siempre aprende cosas de su primera chamba. A ver, uy, Enrique ya se puso bien reflexivo. Uy, el Enrique trae una fila de... Les voy a dar tiempo para que piensen eso. No está... No, considero yo que no es como tan difícil de pensar. Porque, por ejemplo, yo de mi primera chamba, ¿qué aprendí? Aprendí... Ay, sí está difícil, ¿eh? Perdonen. No, pues aprendí a... Pues, ajá, exacto, haciendo. Yo creo que aprendí a hacer que valoren mi trabajo, vaya, en plan... ¿Cómo les diré? Ay, no, es que... Obviamente no voy a decir en dónde fue mi primer trabajo, pero yo creo que sí aprendí como a hasta qué punto debo de poner mis límites como colaboradora de una empresa, ¿no? O sea, sí, está bien, me está dando dinero, estoy ganando, tal vez conozca buenas personas en el trabajo, pero creo que también es importante pensar que hasta dónde puedo yo llegar en mis límites, ¿no? Hasta dónde puedo permitir ciertas cosas. Yo creo que eso fue lo que aprendí en mi primera chamba. También aprendí a manejar dinero porque era cajera. También aprendí que probablemente si se te pierden 1,500 pesos estén por debajo del cajón de la caja registradora. Ay, me llevé un sustote esa vez, pero aprendí, ¿no? Los tuve que pagar y ya cuando salieron me los regresaron. Yo, ay, qué bueno. Así que les pregunto a ustedes, exactas, ¿qué es eso que se te quedó por siempre y para siempre de aprendizaje de tu primera chamba? Al 646-128-4601. Mi primera chamba. Aún recuerdo que de la chamba yo me enamoré. Mi primera chamba. Aquí te voy a estar leyendo y escuchando a través del WhatsApp. Y ahorita el Enrique, regresando, nos va a decir sus aprendizajes de su primera chamba también. Claro que sí. No, ya hazle como quieras, Enrique. Aquí, quédate sintonizando, quédate conmigo en todas partes. 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

0: suceder en tu primer día y que te toque un asalto. Ay, no, no, ya no sabes si reír o llorar de estas cosas que suceden. No, ¿y luego? ¿Qué pasó? ¿Regresaste? ¿Ya no volviste? No me dejes con el chisme a medias. Si tú también aprendiste algo de tu primer trabajo, compártelo a través del WhatsApp 646-128-4601. Por acá tengo, aprendí a no hacer cosas que no me corresponden, porque el día de la inauguración de un local pidieron a otra persona que sacara la escalera que estaba en medio. Pero como vi a la persona ocupada y era mi segundo día, yo quería andar de queda bien, como si fuera una empleada proactiva. La cosa es que por mover rápido la escalera, partí el televisor Smart. No, hombre. No, no, no, no, no, no. Es algo que a mí me pasaría, yo creo. La verdad, sí, soy medio a veces. Ay, no, me sorprendo yo misma. Por aquí dice, en mi primer trabajo aprendí que los viernes de raya saliendo del jale sobre unas caguamas. Ay, el Enrique muy espantado según. Ay, GPI, no es cierto. ¿Qué otra cosa? A ver, Enrique, ¿ya qué aprendiste de tu primer trabajo? Así por siempre y para siempre. ¿Cómo? Para no casarte, para... ¡Ay! Irse para la casa. ¡Ay! ¿Pero cómo que irse para la casa? ¡Ah! Ya, por la anécdota. Ok, ok, irse para la casa. O sea, no recomiendas vivir solo. ¡Ay, no! ¿Qué otra cosa pude haber aprendido en mi primer trabajo? ¡Ay! Pues eso, como fui cajera en mi primer trabajo, sí, a buscar bien el dinero cuando en el corte, si se te pierde un billetito o algo, a buscarla bien en la caja, porque tiene unas mañas como que doble cajón, no sé. Busquen bien en su caja registradora si les llega a pasar eso. ¿Para qué tenemos audio? ¿Qué onda?
1: ¿Qué onda? ¿Qué onda?
0: ¿Qué onda? ¿Qué onda?
1: Oye, pues de mi primer trabajo aprendí algo muy importante. Jamás agregues a tus redes sociales a compañeros de trabajo, por muy bien que te lleves, y mucho menos a tus jefes.
0: Hijo,
1: ninguno de esos dos. A menos que la amistad sobrepase lo laboral. Solamente así. Pero de ahí fuera, naipes. Oye, tu personaje es un gato.
0: Ay, dale. Oye, sí, ¿cuántas anécdotas, cuántas historias de despido y de extraños ambientes laborales no surgen debido a que andes publicando cosas? Es que, o sea, hay que separar, ¿no? Hay que separar siempre lo que uno comparte en redes sociales a lo que puede ocurrir dentro del profesionalismo laboral. Sin embargo, sí hay que tener mucho cuidado con el tipo de cosas que publicamos. Está bien que tengamos libre expresión, pero, hay límites para todo, exactos. Ay, no, yo tengo agregados a mis compañeros, sí, tengo agregados a mis compañeros de trabajo, pero no publico cosas tan turbias. ¿O sí? ¿Alguna vez les ha pasado eso, exactos? Que se les haya olvidado que tenían agregado a su jefe y tras publican un meme acá, ¿no? Los típicos. Ya sé a qué te refieres. Por acá dice, dile al Mario que me publique eso. Ahorita le decimos, no, hombre, el Mario anda descansando. Le voy a mandar tus saludos, Cristian. Cristian, ¿qué onda? ¿Cómo andas? ¿Chambeando en el viernes primero de mayo? A ver, por acá están escribiendo, están grabando, trabajando. Eso es, caray. Así se celebra el Día del Trabajo, chambeando. ¡Ay, qué gusto! ¿Pero saliendo qué? Saquen plan, no es cierto. Así. A ver, por acá, ¿qué están escribiendo? Andamos apuntando también para los cumpleañeros de mayo, para que vayan mandando a través de WhatsApp. Ya tengo la lista aquí, entonces ya nada más es cuestión de que tú mandes todos tus datos. Por acá dice, aquí trabajando en mi pastel de abril. Híjole, man.

0: Escribieron demasiados. Me voy a robar ese sticker, miau. Por acá dice, saludos al Enrique. Enrique, mándales un saludo. Otra cosa, dales algo más acá, picarón. A ver.
1: Amigos, este espacio es de ustedes. Gracias por seguirnos mandando sus casos.
0: Muchas gracias por seguirme mandando sus casos. Al Enrique de Plaza Sésamo. Ah, a ver, aquí hay otro audio. Híjole.
2: Bueno, pues no fue por experiencia propia, fue por una experiencia ajena, de las cuales me gusta aprender más. Y ese compañero traía a mucha gente de trabajo agregada en su Face. Faltó porque se fue a la playa
0: y
2: hubo un accidente en su área donde él estaba encargado. Entonces, pues todo bien, cuestión de la empresa, ¿no? Pero se enteraron de que fue porque se fue a la playa que faltó. Entonces ahí se agarró la empresa con él y pues fue una sanción súper fuerte para él. La empresa pagó una multa bien fuerte y pues él también pasó por ahí por la baranda.
0: Hijo.
2: Todo por tener a las personas agregadas, las cuales fueron las que dijeron a RH que él se había ido a la playa. Y pues mostraron las fotos y todo.
0: Aguas con eso. Aguas con decir, no, tengo que faltar porque tengo una cita en el médico y es muy importante. Y después, unas 5 historias en un conciertazo. ¿Y qué crees? ¿Tenías agregado, agregada a la de RH? No, no, no, no, no. Eso fue lo que dijo. Es que sí, es la típica, pero tienes, o sea, si vas a tener agregados, ay, yo dando mal aconsejándolos, perdónenme, pero si vas a tener agregados a tus compañeros, a tus jefes, a lo que sea de la empresa, y vas a decir esa mentirita piadosa, y pero quieres subir pues fotografías, historias, no sé, ahí hay una opción para ocultarlas. Ojalá Raúl no esté escuchando, porque si no. Pero bueno, aquí te voy a estar recibiendo tus mensajes para leerte y escucharte, y también para apuntarte para el pastel de mayo. Envíame todo lo que tú quieras al WhatsApp, aquí te estamos recibiendo. Vámonos con más contenido en todas partes, ponte Exa.
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1: Ya a las 3:52 de la tarde, exactos, estamos de vuelta, pero ya sabes que es para despedirnos, no sin antes agradecerles por haberme dejado acompañarles en esta tardecita calurosa, deseándoles un excelente puente. ¡Atrévete! ¡Atrévete! ¡Ya! ¡Ay, no! Aquí me están molestando, exactos.
2: ¡Ya!
1: ¡Ya!
2: Bueno, ¿eh?
1: Órale, va.
2: Ni se les vaya a ocurrir decir ustedes esas frases porque ya están patentadas.
1: Ya, ni modo, ya háganle como quieran. Ya,
2: no vaya a ser como la Chilindrina que tenía todas las frases ahí listas y nada.
1: ¿De verdad le pasó? Eso no me la supe.
2: ¿Cómo que no supiste de lo de los personajes de Chespirito?
1: Ah, los personajes sí, yo pensé que las frases.
2: No.
1: Ah, pero, bueno, no, sí, el personaje de Bere Valderas ya también va a estar patentado.
2: No, Bere Valderas no, las frases de Bere Valderas.
1: No, Bere Valderas también.
2: ¡Órale, va!
1: ¡Órale, va! A ver, ya. Enrique, aviéntate un hora. Ya también ya lo descubrí que me arremeda.
2: Sí, no, Enrique, a quien sale de la cabina, ¡órale!
1: ¿Ya a descansar?
2: Pues no sé. ¿Qué definamos descansar?
1: Bueno, pues Ale, ya vas va.
2: ¿Qué es descansar?
1: Hace mucho no experimento el descanso.
2: No sé qué es. Ya no sé qué es, pero pronto vendrá. Pronto llegará.
1: Ok, estamos preparados y preparadas.
2: Sí. ¿Cómo te fue ayer?
1: Pregúntale a los exactos.
2: ¿Les dijiste que cómo estaba el rollo?
1: ¿Cómo que cómo estaba el rollo?
2: Que estabas tú ya en controles.
1: Ah, sí, que yo estaba en controles. Sí, les dije, ténganme paciencia. Ajá, ténganme paciencia. Ah, cosas pueden ocurrir. Detalles, vaya.
2: Cosas pueden
1: cosas
2: pasar.
1: Cosas que siempre pasan.
2: Órale.
1: Pero que me pasan a mí en todo el rato.
2: ¿Lista para el domingo?
1: Ay, sí, claro.
2: Outfit, bikini, todo.
1: Outfit.
2: Pues te vamos a meter todo al agua, obviamente.
1: ¡Ay, en serio!
2: ¡Claro!
1: Ok, entonces para irme bien preparada para la aventura.
2: Sí, ya le dijimos a Parque Jersey que ponga como unos 200 litros de cloro más. Porque...
1: ¡Órale, va!
2: Es cierto.
1: Nos vemos el domingo, sí. Raúl, para
2: no,
1: la aventura.
2: ¿Nos vemos mañana?
1: Ah, sí, es cierto.
2: No, no es cierto.
1: No, mañana no nos cruzamos.
2: Bueno, quién sabe. Si Enrique llega otra vez a las 11 de la mañana, sí.
1: Ya lo expusieron.
2: Lo tenía que sacar de mi sistema. Adiós, bye.
1: Bye, díganle bye a Raúl. Bravo, dísela. Pues ahora sí, pues nos estamos despidiendo, exacto, ya escucharon. El día domingo nos encontraremos ustedes y yo en esta aventura salvaje en el Zoológico Parque del Niño Jersey, celebrando los 18 años de este increíble lugar. Además de celebrar el Día del Niño en familia, nos lo vamos a pasar increíble. Ay, claro que sí. Por acá dice, no mandé el audio. No, pues a Miranda reclamando y ni siquiera mandó audio. Pero bueno, el día de mañana nos volvemos a escuchar, nos volvemos a sintonizar en punto de las 12 y hasta las 4 de la tarde. Ya sabes, con la buena música que nos acompaña a través de la frecuencia naranja, el tema, la plática, los premios, las promociones a los cuales tú vas a poder participar, puedes ser parte. Y qué mejor que ganador y ganadora de todas ellas. Síguenos en redes sociales, ahí estamos compartiendo todo lo que ocurrió el día de ayer en SeaWorld San Diego y obviamente vamos a compartir todo lo que va a ocurrir el domingo en Zoológico Parque del Niño Jersey. ¿Cómo nos encuentras? Instagram y TikTok, XFM 104.1 Ensenada y en Facebook como Exa Ensenada. Si me quieres encontrar a mí, búscame en Instagram y TikTok como Bere Valderas 31. Bere con B de bueno, porque ya los caché que me preguntan, Bere, no te encuentro así, y le ponen con V, es con B de bueno, Bere Valderas 31, y en Facebook, Bere Valderas, ambas con B de bueno, así me pueden encontrar más fácil para que no vayan a batallar, Y pues listo, ahí les comparto también todo lo que ocurre detrás del micrófono y fuera de las cabinas, un poquito de, la, de lo que se vive el día a día. Okay. Pero bueno, yo te sigo invitando a que te quedes sintonizando la mejor estación y en todas partes, ponte Exa.

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